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Two songs that I feel kind of expressed Jessica's mindset. Even after becoming a Green Lantern, she really struggled to believe in herself and like overcome these thoughts in her head that made her feel fear and anxiety and guilt for everything that's happened, and just feel like, you know, she couldn't go out into the world and help people. And but seeing her overcome that with her partnership with Simon, because the premise of this comic series is that they become partners. They're made by Hal Jordan. It's not their choice to become partners, and at first they struggle with that, but after getting to know each other, realize that they have a lot more in common, as you would imagine, and they really become friends. And this friendship is something that helps her kind of get out of her comfort zone and realize that she can do a lot of things. Esas dos canciones creo que son un buen resumen de cómo se siente Jessica en su mente y los problemas que tiene que confrontar para poder ayudar a las personas, porque la eligió el anillo, pero ella también tiene que creer no solo que el anillo no eligió mal, no se equivocó, pero también que ella puede ser un héroe, ¿verdad? Una heroína. Y es algo muy importante, es algo difícil, sí batalla, y es muy bonito ver cómo lo escriben de una manera de que es muy realístico, porque se mejora en el primer libro, sí, pero aún sí en el segundo, el tercer, cuarto libro sigue con esos pensamientos. Tal vez no de manera tan fuerte, pero sigue batallando con ciertas cosas y aún así se mejora y ayuda a las personas. Y algo que le ayuda mucho, obviamente, es que ella y Simón son compañeros, son un equipo, se hace un equipo. No fue su decisión hacerse un equipo, pero es algo que les ayuda a no estar solos y conocer a otra persona que entiende sus batallas, ¿verdad? Y entonces ahora vamos a tocar las dos canciones que encontré que siento que describen a Simón de una buena manera. Las dos canciones son de Ken Reclamar. La primera es Pride y la segunda es Feel. So the next two songs are songs I felt that kind of described Simon's inner world, his story arc in a bit, and just his own personal internal struggle. And they're both Kendrick Lamar songs. The first one is Pride and the second one is Feel. And I hope you like them. Again, I hope you will be patient as my throat does not feel completely good right now.